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paz y bien. Nos dice Jesús en el Evangelio: busquen primero el reino de Dios y su justicia, y todo lo demás les será dado por añadidura. Dios no tolera la injusticia. Sin embargo, es muy común ver a cristianos cometiendo

injusticias, diciendo lo que no corresponde, persiguiendo a inocentes, no pagando un sueldo justo a sus funcionarios, favoreciendo a protegidos, coimeando o haciendo trampas. Todo esto son pecados que nos alejan de Dios. Un auténtico cristiano debe tener una preocupación por la justicia en sus entrañas, pues el ser justo es una prioridad, así como el promover la justicia en la sociedad. De nada sirve cumplir ritos, frecuentar iglesias, llevar cadenitas, si no buscamos la justicia. Esto sería una forma también de hipocresía. El Señor te bendiga y te guarde en toda esta jornada. 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